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1: Las 9:52.
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0: 10:52.
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6: ¿Aló? ¿Señor Verano? Señor Verano, ¿pero por qué se va? ¿Que se va de vacaciones? Ah, pero su primo Toño se queda.
7: ¿Por qué?

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0: 32 minutos.
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1: Las 6:53.
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1: Las 7:51.
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0: y 53 minutos.
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0: 31 minutos.
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1: Las 10 y 53 minutos.
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0: y 54 minutos.
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1: Las 12 y 51 minutos.
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1: Hola, hola, hola. Muy, pero muy buenas tardes el día de hoy. Qué rico sol, ¿eh? Aunque calienta poquito como sol de invierno, pero hemos aprovechado, ¿cierto?, de lavar ropa y poder dejarla tendida el día de hoy, que tenemos un solcito. Oye, bueno, a cuidarse porque viene momentos frío, me parece, esta semana. Pero quiero empezar hoy el programa primero pidiéndole a la gente de nuestra comuna y también de las comunas vecinas que pidamos, que oremos, recemos por Javiera Rosales Marmolejo, una niña hermosa de nuestra comuna que se encuentra hospitalizada en Rancagua. Está muy complicada, así que les pido que todos podamos orar por Javiera Rosales Marmolejo. Dos funcionarios de salud son sus padres en la comuna de Las Cabras. Con eso quería empezar y decirle que bueno, que es tan importante la oración, que es tan importante que demos un minuto de tiempo para poder orar y pedir por una persona a la cual queremos y que es de nuestra comuna de Las Cabras, al igual que por todas las personas que obviamente están atravesando un dolor grande junto a sus familias. Bueno, vamos a comenzar nuestro programa el día de hoy pidiendo también a, si tú lo puedes poner una musiquita así como cortita de nuestro programa, de bajito. Pedirle también a la comuna de Pichidegua, ¿cierto? Las autoridades alertan por alza de virus respiratorio. Hacen un llamado a reforzar la vacunación de la comuna de Pichidegua. No olviden eso. Esto es la vacuna refuerza y permite generar defensa en circunstancias cuando hay mucho virus. Oye, yo quiero saludar ahí a la mami de San Vicente Tahuatahua, Bernarda, que te vaya regio en tu actividad del día de mañana. Y pasen los chanchos, así, chancho. Oye, y también un besito grande a la mami ahí, a todas las chicas que están ahí en la comuna de San Vicente. Bueno, hablaba de la influenza, la importancia que tiene vacunarse, que es gratuita, como ha sido toda la vida, ¿cierto? No para los adultos mayores hoy día, sino que para toda la gente. Saludos, Marión. Se ve regia. Ay, gracias. Oye, decía la importancia que tiene poder vacunarse, por favor, un llamado de atención. Esto lo están haciendo también las autoridades para la comunidad de Pichidegua porque hay mucha gente que aún no se ha vacunado y obviamente hay problemas gravísimos con esta influenza que hoy día no se sabe si es COVID o COVID o influenza. Y además que la influenza hoy día está como, digámoslo, manipulada, está como más compleja que en otros años. Por eso la importancia, hago un llamado a la gente a acercarse a los departamentos de salud, ¿cierto?, a las postas, para que puedan ir a vacunarse, ya que esta vacuna es totalmente gratuita. Yo quiero saludar el día de hoy también en sus 93 años de aniversario de la PDI, ya que cumplen una labor y tiene una labor importante y trayectoria en nuestro país. Y a propósito también a hacer un llamado, ¿cierto? Todos hemos estado muy complicados por estos niños y jóvenes haitianos que supuestamente estaban desaparecidos y se dijo muchas cosas y al parecer solamente fue un desorden de las organizaciones o instituciones del Estado. Pero yo creo que es terrible también alarmar a nuestro país. Hoy día en el comedor de nuestro liceo Lifae, de la comuna de Las Cabras, hay una lota bingo en beneficio a contar de las 14 horas. Así que todos los que quieran ir a jugar bingo pueden ir al liceo de la comuna de Las Cabras. En el comedor hay una lota bingo. Bueno, también hablar de nuestra senadora que hoy día lamentablemente no nos va a acompañar porque ha estado en montones de actividades, incluyendo hasta los fines de semana. Ha estado con el gobernador Juan Pablo Silva Maya, en el Comité de Adelanto Polonia, también de la Fundación TEA de San Fernando, Agrupación Guatita Adelantar de San Vicente. Y saludar a toda esa gente que lucha día a día por su comunidad, por sus organizaciones que van en beneficio de todos. También quería decirle saludos desde el Lago Rapel, institución Elsi del Carmen Bravo Bravo. Un abracito para ti también. Decía la importancia que tiene hoy día la Fundación TEA de San Fernando, como así también las organizaciones que hay en cada uno de los municipios de nuestras comunas, hablando de la región Libertador Bernardo O'Higgins. Es tan importante la labor que tiene Alejandra Sepúlveda como parlamentaria, senadora, mujer, la importancia que tiene, que ella siempre está presente en los problemas que atacan o destruyen o incomodan, digamos, a la comunidad. Y uno de los temas que obviamente queríamos hablar hoy día nuevamente, porque lo hemos hecho, es el presupuesto y convenio de INDAP-PRODEMO. Sabemos que son muchas mujeres en este país que a través de estos recursos y capacitaciones pueden emprender y ayudar a sus familias. Además, porque habemos muchas mujeres que obviamente están solas, sin sus esposos, sin pareja. Entonces, las mujeres hemos sido siempre muy luchadoras, sin desmerecer a los varones, obviamente, pero estos convenios que se hacen de INDAP y PRODEMO son tremendamente relevantes para las comunas, sobre todo en nuestra comuna, que es una comuna agrícola, donde muchas mujeres de la comuna de Las Cabras y también de la comuna de Pichidegua, Peumo, San Vicente, se acogen a estos programas que en el fondo financian beneficio hacia la familia. Bueno, decir que es tan importante la opinión. Yo, a través de este programa, jamás voy a hacer una opinión, si tú me convidas un vasito de agua, una opinión destructiva, porque creo que esa no es la intención del programa. La intención del programa, de quien habla, de la senadora Alejandra Sepúlveda, nuestro diputado Félix Bugueño, es en el fondo buscar herramientas para poder ayudar, para poder informar, pero no para destruir, independiente del gobierno que haya. Pero obviamente que las cosas buenas y las cosas malas también se van a decir. Y una de esas cosas es la preocupación de nuestras parlamentarios, Alejandra y Félix, es sobre el presupuesto convenio de INDAP-PRODEMO. Hay tantas cosas que hoy día estamos preocupados. Por ejemplo, los deudores del CAE. Yo creo que todos los chilenos deben pagar y ser responsables de las deudas que adquirimos, ya sea al Estado u otros, porque debe cancelarse el CAE también para que, gracias corazón, para que el Estado también tenga recursos. Creo que a lo mejor la forma de hacer las cosas no son las mejores, pero sí la importancia que tiene también en pensar que esa gente que lamentablemente estudia una carrera de 5 o 6 años, el día de mañana sale y a veces no hay pega. Y las personas que estudian y son profesionales muchas veces tienen que trabajar en otras áreas para poder tener un sustento para el hogar. Y también tiene que entenderse eso. No puede ser una aplanadora para todos estos jóvenes que salen endeudados con casas, con una carga en la espalda de alrededor de una vivienda, de una casa. Entonces, claro que, vuelvo atrás, es importante que hay que cancelar. Creo que el método, la forma de hacerlo es la que a lo mejor ha afectado a muchos, muchos jóvenes o chilenos de nuestro país. Al igual que conversar también de las cosas que hace nuestro parlamentario Félix Bugueño, porque ha sido también importante su trabajo en la Cámara de Diputados. Los diputados muchas veces me dicen, oye, ¿por qué no está presente? Porque nuestros parlamentarios, tanto Alejandra como Félix, son personas que cumplen laboralmente para lo que fueron elegidos. Entonces, lamentablemente, muchísimas veces no van a poder estar presentes, pero sí están presentes a través de las gestiones que realizamos, sea con cualquiera de ellos dos o con quien habla. Son tantas las cosas que nuestros parlamentarios hacen semanalmente, independiente de la labor que tienen que estar, digamos, en la Cámara o en el Senado. Permiso, ¿eh? Este es el problema de los cambios de temperatura, la gargantita un poquito mala. Justamente ayer yo tenía reunión y lamentablemente no nos pudimos juntar porque muchas personas estaban con dificultades de salud. Aprovecho a saludarte, María Yolanda, espero que hayas amanecido un poquito mejor. Un abracito grande para ti. Bueno, la violencia de género, que es otra de las luchas que ha estado dando nuestro diputado Félix Bugueño. Todas esas cosas son tan importantes. A veces la gente cree que con la presencia de un parlamentario basta. Lo importante es lo que se haga en la Cámara. Lo importante es cómo votan en la Cámara. Esa es la importancia que tienen los parlamentarios cuando votan en contra o a favor. Esa es la idea de este programa, de poder informar, de poderle decir a la gente, hola María Elizabeth, ¿cómo estás? Bien, bien, un poquito complicada la garganta. Oye, Rodrigo, un besito grande. Bueno, hubo un tremendo accidente ahí en Quilicura. Lamentablemente hay una persona fallecida, creo que 3 personas lesionadas. No pudimos tener mayor antecedente. También hubo un choque ahora hace poco rato en el sector del puente entre Pichidegua y Las Cabras, me parece, según la información que estaba leyendo. Hoy un saludo grande para Isabel ahí y pucha, un abracito grande también para ti, para los que no tenemos el papá, ¿cierto? Un abrazo grande para ti también, porque sé que es un día doloroso y especial también para ti y para mucha gente de la comuna de Las Cabras, de las comunas vecinas, cuando no están los padres, no están las mamás, se siente, no importa cuántos años pasen, sino que vamos a tener siempre, siempre ese dolor en el corazón. Bueno, la senadora también con el diputado Félix Bugueño tuvieron una reunión con la subsecretaria de Vivienda, con el alcalde de Navidad. Este programa es un programa para todas las comunas que se escuchen. Todas las informaciones que haya no solamente van a ser de la comuna de Las Cabras. Si yo no tengo acceso a esa información, yo de la comuna, obviamente no la puedo dar, pero sí estoy informando que estuvieron en una audiencia con la subsecretaria de Vivienda, como decía anteriormente, con el alcalde de Navidad y con muchos comités de vivienda. Bueno, la idea de nuestros parlamentarios siempre es machaca, machaca, como dice nuestra senadora Alejandra Sepúlveda, donde va detrás de una lucha de conocer cuáles son las dificultades. Yo me saco el sombrero con la gente que está en terreno. Ustedes tienen que entender que en el mes tienen una semana distrital y trabajan en Valparaíso. Entonces, por lo tanto, Me dicen, oye, pero hay parlamentarios que siempre están presentes. Bueno, pero también tienen que ver ustedes que ellos estén presentes en la Cámara, donde hay que votar, donde hay que legislar, proponer, ¿cierto? Y esa es la importancia de un parlamentario. Bueno, yo le doy gracias a Dios de poder ser representante de mis parlamentarios, gente que trabaja, que está en terreno, que cada vez que yo me comunico con ellos, siempre tengo la posibilidad de poder ayudar a mucha gente. Obviamente cuando se puede. Oye, les quiero contar también que a contar del día miércoles, primero de julio, voy a comenzar un programa, Contigo Hacemos Comuna, pero en la radio Rapel 104.1. Así que ahí vamos a estar haciendo Contigo Hacemos Comuna, porque creo que es muy importante que la gente rural también pueda escuchar a nuestros parlamentarios y saber de las informaciones que podemos dar a través de este programa. Bueno, hemos recorrido hoy día también, qué importante hay. Hay un bingo para Teresa y Lucy, hoy 20 de junio en el galpón, solidario de Llavería. Muchos premios, empezaron incluso con almuerzo. Dice, saludo María Elisa, buen día a Rodrigo. Decía la importancia que tiene estos bingos. Yo pertenezco también a la agrupación de vingueros de la comuna de Las Cabras, donde hay una directiva, donde se dan cuentas, y yo hasta el momento he visto absoluta transparencia. Todos tenemos que pagar nuestras cuotas, tienen la oportunidad de poder viajar, gente que no tiene otro espacio, que está sola. Y que, pucha, qué importante eso, qué importante esta agrupación de vingueras que ha ayudado a mucha gente, a muchas instituciones. Entonces, yo a veces se dicen cosas que no son correctas. Yo desde el momento que ingresé y se fundó esta organización, creo que fue el año pasado, si no me equivoco, Andrea Tapia, hermosa, me gustó verte de nuevo, linda. La capacidad de juntar gente en un sector que no es, o sea, es lejano, como el sector de Llavería, ya en el garpón del profesor, qué atroz. Miguel Miranda, nuestro amigo, que, bueno, saludó a la directiva. Yo el otro día estuve con alrededor de 60 personas que pertenecemos a este grupo de vingueras y somos alrededor de como 70, creo, donde podemos disfrutar de una once. Nosotros pagamos nuestras once y todo lo demás, poder disfrutar. La gente baila, grita, se desestresa de todas las dificultades que podemos enfrentar como persona, como familia. Qué rico poder. Yo felicito a todas las vingueras, porque para ella es el día de relajamiento, de llevar premio, de sacarse premio, de compartir con otro, de comer cositas ricas y después irse a su casa y después comenzar una semana. Yo creo que esa es la visión de los bingos. Y yo quiero agradecer enormemente al profesor Miranda, Alejandro y a la directiva, porque le pedí el apoyo para poder hacer este bingo, que agradezco al señor alcalde Juan Pablo Flores, que nos autorizó para el día 7 de noviembre un bingo de puros electrodomésticos en la comuna de Las Cabras, en el gimnasio municipal, a contar de las 2 de la tarde, donde esperamos también tener cosas ricas para comer. Pero lo más importante, que ninguno de los premios va a tener un valor menor a 10.000 pesos, que son electrodomésticos. Yo quiero agradecer a tanta gente, no solamente de esta comuna. Bernarda, aprovecha de ponerme ahí de qué comuna es la ferretería que nos donó una una aspiradora y un equipo de estos para parlantes grandes también. Una chiquilla buena moza ahí de una ferretería grande del sector de la comuna que se me olvidó. Si tú me lo puedes poner, por favor, Bernarda, ¿de qué comuna es esta chica? Y me da el nombre, porfi. Bueno, decía la importancia también que tiene el deporte. Hay una nueva fecha del Torneo Regional de Clubes 2026. Este domingo 21, o sea mañana, a contar de las 15:30, en el Estadio Independiente de Malpaso Pichidegua, el Club Deportivo Independiente junto al Club Deportivo de Cocalán. 5.000 pesos la entrada para poder entrar a la final de este torneo regional. Un abrazo grande a los pichideguanos y también a los cabrinos. Bernarda, poneme porfa la comuna que se me olvidó de la donación también. Bueno, yo dentro de esto también quiero agradecer al supermercado Cugat, quien nos ha donado un refrigerador. Nos donó 2 cajas de mercadería para poder tirarlas en el bingo. Tenemos un aporte también de la Clínica Santa Clara, que es un televisor, al igual que el señor alcalde, nuestro amigo alcalde Juan Pablo Flores, también nos ha regalado un televisor. Tenemos muchas aspiradoras, muchas jugueras, muchas mini pimer, muchas planchas, mucho de todo. De verdad, yo quiero agradecer, porque yo sola, sin las voluntarias, he logrado 60 o más premios, si no me equivoco, que he estado haciendo papeles, proyectos y todo lo demás para el Centro Diabético Comunal Las Cabras, porque mi intención, Dios permita, ¿cierto? ¿Por qué no me pones, Marjorie, el nombre de la comuna de tu prima y el nombre? Decía la importancia que tiene de toda la gente que nos ha colaborado. Mira, mi lucha más grande era tener agua potable, que estamos a puerta de tener iluminación de empalme, y que gracias a la ilustre Municipalidad Las Cabras, Dios permita prontamente, aprobada por el Consejo Municipal, se nos dé el tema del empalme y también de poder hacer la conexión del agua para el Centro Diabético Comunal Las Cabras. Yo en esto quiero ser insistente. Agradezco al Colegio de Profesores porque hemos sido partner en esta lucha junto a su presidenta, a su equipo, y he lamentado tanto lo que le hicieron, el robo que le hicieron al Colegio de Profesores. Es por eso que nosotros queremos resguardar también, y esperamos que la senadora nos consiga una entrevista con el gobernador para poder plantearle que necesitamos ese tipo de proyecto. Ojalá, si no es posible este año, en el año 2027, si Dios lo permite, cierto, podamos tener recursos a través de algún proyecto para asegurar nuestra sede. ¿Qué sacamos si con recursos del Estado, municipales, regionales, nacionales, adquirimos cosas y de la noche a la mañana se las roban? ¿Qué sacamos con eso? Entonces, discúlpeme la palabra, es tan penca la sensación, yo creo que a cualquiera. Ayer me llamaba mi hijo que salieron del departamento a buscar un delivery y aparentemente parece que estaban de acuerdo las personas. Pasa un tipo en moto y le robó el teléfono. Entonces, nosotros siempre vamos a estar amenazados por esta gente sin escrúpulos y que lamentablemente hace ese tipo de cosas. Bernarda Chávez dice Placilla. Oye, esto es Placilla de San Fernando. ¿Será así? ¿Está ahí segura, Bernarda? Placilla. El nombre de la chica que se me olvida, hombre. Bueno, decía, es de Placilla la ferretería. ¿Tenemos una llamada? ¿Félix? ¡Ay, pero qué bueno! ¡Aló, aló!
0: ¿cómo estás?
1: Hola, no te escucho muy bien. ¿Por qué no me subes un poquito el volumen?
0: Sí, te escucho despacito.
1: Ahora parece que sí, para que bajemos la música y podamos escuchar a nuestro parlamentario.
0: Así es, ahora
1: me
0: escucho, muy bien.
1: Hola, hablando de las cosas que tú has hecho últimamente, explicándole a la gente que a veces los parlamentarios no pueden estar presentes porque la tarea de ellos principal es estar en la Cámara o en el Senado. Por lo tanto, proyectos importantes como los que tú has estado trabajando, el cáncer de la tiroides, me gustaría mucho que lo hablaras porque creo que es un cáncer silencioso y que lamentablemente está atacando a muchas mujeres y también varones.
0: Sí, fíjate, bueno, primero agradecer el contacto a través de Radio Azúcar y agradecer a María Elizabeth Abarca que pueda hacer este contacto con el diputado Félix Bugueño. Y fíjate, con el cáncer de la tiroides, que es un tema muy, digamos, preocupante, donde tenemos un alto porcentaje, digamos, en la región. Fíjate que es uno de los cánceres a lo mejor menos agresivos, que a lo mejor no está dentro, digamos, de los parámetros de los cánceres con, digamos, con mayor caso de gente que fallecida en la región, pero sí es preocupante que esto no avance. Fíjate que esto pasó por la Comisión de Salud, estuvimos también con el experto, digamos, del gobierno, del Ejecutivo, revisando el Plan Nacional de Cáncer, y entre eso el cáncer de tiroides. Al Congreso le gustó también esta propuesta, y lo que busca también es que tener un registro nacional de cáncer a la tiroides y tener también dentro de los distintos establecimientos, digamos, de salud, ya sea público o privado, la forma de hacerse también el autoexamen o el examen preventivo para que no aumenten los porcentajes de cáncer, especialmente en las mujeres del cáncer a la tiroides. Esto a través de un proyecto de ley en el cual yo soy autor, y fíjate que paso a paso, cada una de las instancias en el Congreso, porque la presentación de una moción, la presentación de un proyecto, pasa por varias etapas. Y para mí lo más importante, que ya pasó por la Comisión de Salud, donde los expertos son la gran mayoría médicos, y este proyecto ya pasa a la siguiente etapa de su trámite para la discusión y también observaciones de este proyecto de ley que tiene que ver con la prevención del cáncer a la tiroides. Además, quería comentar, María Elizabeth Abarca, a través de Radio Azúcar, esta semana también estuve junto, bueno, a la senadora Alejandra Sepúlveda, estuvimos junto a la subsecretaria de Vivienda, tratando de destrabar distintos comités habitacionales que, digamos, dentro del distrito y la región tienen distintas trabas, y también tratar de los pendientes, los más urgentes, tratar de avanzar junto al Seremi también de Vivienda de la región.
1: Bueno, yo le había comentado hace poco rato las tareas de ustedes como parlamentarios que realizan durante la semana, independiente del trabajo principal, que es estar en la Cámara. Porque muchas veces se dice, oye, ¿por qué otros andan y no están los parlamentarios? Bueno, porque están en su trabajo, en lo que corresponde. Tienen una fiscalización también ustedes con respecto a estar en las salas, tanto del Senado como en la Cámara.
0: Sí, mira, solamente para aclarar ese punto y un poco la gente para que sepa los horarios. Mira, el lunes nosotros estamos temprano en Comisión de Agricultura, pero en el ex Congreso Nacional en Santiago. La senadora va a estar desde el Senado, también junto conmigo, como presidenta de la Comisión de Agricultura, y yo también. Va a ser una comisión mixta, en el fondo Senado y la Cámara de Diputados, viendo temas importantes de agricultura. Fíjate que estamos defendiendo lo que tiene que ver con los PRODESALES, defendiendo.
1: Eso estábamos conversando.
0: Claro, a la pequeña y mediana agricultura, lo que tiene que ver con INDAP. Yo ahí tengo varias diferencias con el ministro, que a veces no entiende las necesidades de los sectores, digamos, de rurales del país, pero ahí vamos a estar en comisión y me topo justo con la senadora Alejandra Sepúlveda. Así va a estar Félix Bugueño, Alejandra Sepúlveda ahí en Comisión de Agricultura. Después yo me voy a la Cámara, me tengo que ir de Santiago al Paraíso, porque continuamos con distintas discusiones, sobre todo en materia de seguridad. Y ya el martes, miércoles, continuamos con varios temas, aparte de proyectos propios, son proyectos que vienen de discusión de la Cámara pendiente. Estoy trabajando en una modificación de la ley TEA, estamos en varios temas, y después de eso, ya el día jueves, viernes, agenda en el territorio. Pero ojo, Tengo 20 comunas, y 20 comunas con mucha necesidad, así que estoy de lunes a domingo, y claro, Las Cabras ha ido a varias actividades, pero cuando no alcanzo, porque tengo que estar en la Cámara, bueno, ahí está María Elisa de la Barca, que me representa, o sea, que también es parte de digamos, del equipo de la senadora y del diputado Félix Bugueño. Entonces, es muy amplio. Yo a veces doy un ejemplo, María Elizabeth, en San Fernando tenemos, según el alcalde, tenemos casi 100.000 habitantes, 100.000. Y hay un solo Félix. Entonces tengo que dividirme porque hay muchas organizaciones y muchas problemáticas. Y además tengo que legislar, y además tengo que fiscalizar, sí, y además tengo que ver lo que tiene que ver con leyes, que es lo más importante. Y fíjate que dentro de eso, esta semana estuve con el ministro de Transporte y Telecomunicaciones y también de Obras Públicas, porque es mi ministro. Estuvimos viendo varios temas, estuvimos también con el alcalde de Pichidé, Adolfo Cerón, viendo un tema que tiene que ver con el trazado de la carretera de la fruta. Estuve con el alcalde Yanko Blumen de Navidad, también lo que tiene que ver con las telecomunicaciones, la poca, digamos, los cortes intermitentes de las antenas de telefonía, pero también de internet, y también pasa en algunos sectores de Las Cabras. Es por eso que le dimos varias tareas al ministro que nos recibió, y esos temas, es bueno que lo sepa la gente, de que a lo mejor no soy presente, pero cuando se corta la luz, la antena dura un poco, las baterías, hay que renovar, hay que poner antenas poco invasivas para que la

0: colocan.
1: Exacto.
0: Yo creo que ahí hay un problema, que la legislación debería ser mucho más drástica. Nosotros tenemos antena aquí al medio de la comuna, o sea, aquí a 20 pasos de la municipalidad.
1: Yo te encuentro toda la razón. Lo que yo he solicitado, y fíjate que lo solicitamos en el gobierno anterior y también en este gobierno. Ya yo estuve en el periodo anterior en la Comisión de Obras Públicas, Transporte y Telecomunicaciones, pero lo que estoy pidiendo al ministro que hay que revisar las licitaciones, hay que revisar, porque ellos ven dónde la empresa realmente capta la señal, pero siempre y cuando no perjudiquen a terceros. O sea, si te lo instalan en medio de una villa, una población, un condominio, por supuesto a nadie le va a gustar. Pero tampoco lo que indican ellos, que no hay ningún estudio que demuestre que el espectro radioeléctrico, que la señal que cause, provoque cáncer. Yo no estoy muy de acuerdo, pero sí, a mí lo que me interesa es que cuando se lleguen a instalar estas antenas, que no sean invasivas, que sea con participación ciudadana. Eso es lo que he pedido reiteradamente. Y lo otro que muy importante, que esta semana también hemos estado viendo, María Elizabeth, vivienda, obras públicas, pero también presenté un proyecto en conjunto con otro parlamentario que tiene que ver con la salud emocional en la escuela, impulsar esta iniciativa que busca entregar herramientas a las comunidades escolares para promover el bienestar integral de los niños, niñas y jóvenes, y vamos a trabajar por esta educación más segura, lo que tiene que ver con incluir el tema de las emociones en los colegios cuando, bueno, los jóvenes discuten. Hay que estar muy atentos en eso. Ingresamos esta iniciativa, soy coautor de este proyecto de ley, y esperemos que se vaya avanzando también en las comisiones como educación, que es tan importante. Vamos a estar muy atentos también a lo que se viene esta semana, pero sobre todo voy a estar muy atento a lo que va a pasar el lunes con agricultura. Me preocupa mucho que se están terminando algunos programas que se han anunciado, y esperamos que eso se revierta pronto. O sea,
0: ¿Cuál es tu
1: que escuchar al ministro.
0: ¿Cuál es tu apreciación con respecto a la preocupación que tenemos, no solamente en la comuna de Las Cabras, sino que en todas las comunas vecinas, con respecto a estos convenios INDAP-PRODEMO, que yo lo encuentro terrible?
1: Mire, yo creo que es un error que estos programas se terminen, que se anuncien que no se va a seguir. O sea, hay que presentar una propuesta distinta, hay que ver el tema de los recursos, el financiamiento. Fíjate que es preocupante que este programa, que es tan importante, en DAP-PRODEMO, estos convenios, se saque el programa completo. O sea, es inaceptable. Es por eso, yo voy a estar muy atento y voy a hacer una publicación ya el día lunes, después de la Comisión de Agricultura, porque eso va a ser uno de los temas, por lo menos, que yo voy a pedir a entrar en la discusión. No te pueden decir que se terminan programas como que se termine ProDesalvo, si son tan importantes en el mundo agrícola y sobre todo el mundo rural. Así que vamos a estar muy atentos, pero siempre vamos a defender a sobre todo los pequeños y medianos agricultores de nuestra región. Por eso, no se condice cuando el ministro, yo le pregunto algún tema y no conoce bien los temas. O sea, falta más preparación, falta más empatía. Y si no hay recursos, bueno, hay que mover programas que no se están ocupando y, no sé, para hacer una modificación en lo que tiene que ver con los recursos, lo mismo que se hace en los municipios, ¿no? Modificaciones, traspasos de recursos. Así que vamos a estar muy atentos, María Elisa, pero siempre cumpliendo mi labor fiscalizadora. Yo ahora voy a hacer un contacto a otra radio emisora, pero agradecer siempre el contacto a través de Radio Azúcar en la comuna de Las Cabras, y por supuesto el apoyo con tanto que tú das al equipo del diputado Félix Bugueño.
0: Un abracito, que tengas un lindo fin de semana, besitos.
1: Que estés muy bien, a cuidarse, puede llover hoy día, a cuidarse.
0: Sí,
1: chau, chau.
0: ¿Crees tú que va a llover? No creo nada. Oye, besitos.
1: Estoy en Chimbarongo y está que llueve. Chao, chao.
0: No te puedo creer. Mira, casi llueve ya en Chimbarongo, pero parece que para acá se fue toda el agua. Se fue el agua. Oye, qué importante poder tener información directa de nuestros parlamentarios. Bueno, como dije anteriormente, Alejandra, hoy día es imposible que nos podamos comunicar con ella, pero sabemos a través de las redes, ¿cierto?

Todo el trabajo que ella hace, aparte de estar en el Senado, el trabajo que hace con todas las organizaciones. Así que un saludo también al alcalde de Pichidegua, a nuestro amigo Cerón, que también ha estado en gestiones junto a nuestra parlamentaria. Decía también, ya se me fue la onda lo que estábamos hablando. Estábamos dando los agradecimientos por el tema del bingo. Ya aquí tengo el nombre de la Nicole de Placilla. La ferretería se llama Cadema. Cadema de Placilla. Oye, muchas gracias, porque sin ser de nuestra comuna, igual que Supermercados Cugat, se puso, cierto, con un refrigerador, dos cajas de mercadería para el sorteo. Y también, como decía Nicole de Placilla, de la ferretería Cadema. Así que un abrazo también a la comuna de Placilla, que también se están poniendo con el bingo que vamos a tener el 7 de noviembre. Solamente electrodomésticos en el gimnasio municipal de Las Cabras, donde usted podrá ganarse muchos premios. Bueno, yo tengo tanta gente que agradecerle al juzgado de Las Cabras, también a Enzo Peratini, que también puso un electrodoméstico, Cristian Acuña, ¿cierto?

0: estar pasando bien, porque tu papá tampoco está. El día del papá fue ayer o es hoy día, se celebra hoy día. Mañana es el día del papá, pero mañana estamos a 21, ¿no? Y siempre el 19. Bueno, que cambian todas las fechas. Oye, yo decía, gracias Tomás también, porque nos regaló jugueras. Bueno, decía Cristian Acuña, cafetera, Carla Rodríguez, una aspiradora, Francisca Palma, una juguera, el jugar, vuelvo a decir, un refrigerador, Centro Médico Santa Clara, un televisor, Marina Fuentes, una juguera. ¡Uy! Mira, si usted le nombrara uno por uno, aquí director de la Escuela El Manzano, también una juguera, subrogante de, perdón, del DAEN, Amanda Plaza, también una plancha, Edison Ruiz, de la Capitanía de Puerto, una mini pymer. Oye, de verdad son innumerables los premios para este gran bingo, Dios lo permita, ¿cierto? Para el día 7 de noviembre, a contar de las 2 de la tarde, en nuestro gimnasio municipal. Los invito a todas las comunas que están escuchando, vengan porque no se van a arrepentir. Estos bingos son extraordinarios, el Centro Diabético Las Cabras. Decía Carlos Alarcón, también del Banco del Estado, Sandra Soto del Estero, Confecciones Caoti de San Vicente, Horno Eléctrico, Hidrotec Rapel del Manzano, una campana de cocina, ferretería, aquí está la ferretería de Placilla, una aspiradora. Y Nicole fue un parlante grande de esos para escuchar música. Bernarda Yáñez, una plancha. Oye, mucha gente que no es de nuestra comuna también ha estado colaborando. Gracias Jorge Escobar, Valesca Roja. Que algunos escriben aquí, no le entiendo la letra. Miguel y Rosa Riquelme de la Municipalidad, una juguera. Fernanda Escobar, una Brum, no me recuerdo el nombre acá, a Claudia, Juan Pablo Flores, que ya lo dije, un televisor, María Teresa Correa, perdón, María Teresa Mallea de la Muni, una plancha de pelo, Rodolfo Murillo, una juguera, Ruth Sala, un hervidor, bueno, y así sucesivamente, Luis Núñez. Son tantos, pero tantos premios. Evelyn Rubio Rivera, un horno eléctrico, José Hernández, una cafetera eléctrica, Javiera Palomino, pareciera que dijera acá, de Carlos Fresno, una juguera, Alfonso Apablaza, una juguera, José Toro de las Quisca, un horno eléctrico, aromatizantes, perdón, de las Acacias, Maonzón, una aspiradora, Rosita Piña, una mini pymer, Jorge Beltrán de la Municipalidad, una plancha. Oye, son tantos, Ricardo Mesa, un hervidor, una batidora. Juan Carlos Benavides, una juguera, Pedro, un horno eléctrico. Oye, son tanto, Paola Pina, una guafletera eléctrica, Lidia Gallegos, sanduchera, Luisa Pablaza, un secador de pelo. Oye, mini pimer, son tanto, pero tantos. Mario Miranda, verdugo, un secador de pelo. Rodrigo Arce, de Las Balsas, una licuadora. Ana María Rojas, un hervidor. Alejandra Soto, de Santa Clarisa, una plancha. Sonia Enostrosa, Las Cabras, un secador de pelo. Hernán Veloso, de la Municipalidad, una tostadora. Marcia Rojas, perdón, un secador de pelo. Candy Allende, de la Municipalidad, una mini pimer. Romana Acevedo, una juguera. Susana Soto, un secador de pelo. Ella es la presidenta del Colegio de Profesores. Yo podría estar muchas horas dando agradecimiento a mucha gente que vamos a tener tantos premios. Esperamos tener más de 180 premios electrodomésticos para este bingo. Nos falta todavía nuestros parlamentarios, y hay mucha gente que todavía no he hecho yo la gestión tampoco para premios que sean mucho mayores en recursos. Bueno, así como hemos hablado de tantas cosas, hemos hablado de la vacuna, ¿cierto? Que refuerza y permite generar defensa. Por eso es importante que tú te vacunes. Y hago un llamado a la comuna de Pichidegua, ya que las autoridades están haciendo este llamado por la alza de virus respiratorio. Dije que había un bingo en Llavería, ¿cierto?, para Lucy y Teresa, hoy 20, en el Galpón Solidario de Miguel Miranda de Llavería, muchos premios. Y nos vamos yendo ya. Uy, un abrazo grande al Club Deportivo Independiente y al Club Deportivo Cocalán, que mañana estarán en el torneo regional, ¿cierto?, la final, en el Estadio Independiente de Malpaso de Pichidegua, a contar de las 15:30 horas, y la entrada vale 5.000 pesos. Un abrazo grande, y no se olviden que todos los miércoles, a contar del 1 de julio, vamos a tener un programa de 13 a 14 horas en Radio Rapel 104.1. Contigo hacemos comuna. Muy buenas tardes. Que tengan un lindo, lindo fin de semana.
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1: Las 2 y un minuto.
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0: 6:57 minutos.
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1: Las 3 y 55 minutos.
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1: Las 4:52.
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0: 5:52.
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2: Oferta laboral. 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
1: Las 6 y 50 minutos.
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1: Las 7 y 51 minutos.
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3: ¿Aló? ¿Señor Verano?
4: Señor Verano, ¿pero por qué se va?
3: ¿Que se va de vacaciones? Ah, pero su primo Toño se queda.
5: ¡Oh!

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